La Mafafa, la sonora cordobesa. ¡Qué ritmo! Estoy forzado a concordar.

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1: Bueno, yo también puedo pagar esa cuenta. Yo tengo un billete aquí grande.
2: Bueno, muchachos, ya usted está muy adelante. ¿Cuál es el que le va a pagar la cuenta?
0: Yo la puedo pagar con un cheque chimbo que tengo aquí.
1: Bueno, que la pague J. Nuncida Machado, pues.